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bonito fin de semana, qué bonito domingo, pasarlo bacán, pasarlo chévere. Con la radio que siempre está en todo momento, en todo lugar. Radio Estrella, la más fuerte. Ahí está mi amigo Quique Vázquez, Dinero Cabrera, la gente de la FM.

los superfamiliares, superfamiliares. Hasta las 9 de la noche, recuerden que a partir de las 9 de la noche viene el reventonazo estrella. Se van preparando, se van preparando.

Ya están mis amigos del Bonanza, mis amigos que están ahí en las comes, los colectivos, en diferentes empresas, escuchando su radioestrella, la más fuerte. Ahí está mi amigo Jason Aguilar. La gente de la FM están hasta la volumen con su radioestrella y su programa Domingo Super Familiares.

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Saludos para Aide López, está escuchando Radio Estrella, la más fuerte. Estamos a todo volumen y tomando la gaseosita, ¿ves? Mi amiga Milagritos. Benito, escuchando la radio, me dice, oye, pequeño Estrella.

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Somos Super Familiar hasta las 9 de la noche, el pequeño Estrella. Hoy domingo bonito, domingo familiar, que nos entras en casitas ahí con toda la familia, escuchando tu radio Estrella, la más fuerte.

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vinieron para poner punto final al programa. Domingos super familiares. Con tu radio estrella la más fuerte. Hasta la noche, acompaña el pequeño estrella.

casita, ahí divirtiendo, escuchando la programación de la radio. Domingo super familiar y con el pequeño Estrella. Saludos a la gente de Porroñí, la gente de Florencia Mora y también mi amigo Quique Vázquez.

como que penita. Hasta aquí fui, Domingo Super Family Nene con el pequeño Estrella. Nos encontramos mañana a partir de las 9 de la noche, ¿ya? Para los bonitos fines de semana, cuídense, chao, permiso.

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¿cómo están? Buenos días, son las 6 de la mañana con 8 minutos, buenos días. Llegamos ya a la cabina de Estrella, lo más fuerte, les saludamos. Le damos la bienvenida a ese nuevo lunes, a ese inicio de semana, a ese nuevo mes. Ya estamos primero de junio. Bienvenidos, ya estamos aquí en cabina. José Carlos te saluda, buenos días. 6 y 9.

0: 6:21, el gran Giler. A esta hora de la mañana, vacío. Así me siento. Vacío. Desde que te fuiste con otro. Me quedé vacío, vacío. 6:21. Señor, arriba esos ánimos. Arriba el volumen. Arriba, por supuesto, la alegría. Arriba los ánimos. Energía, vibra positiva para esta mañana.
1: Sabor, amor.
0: A levantarse, 6:21. Tiene muchas cosas que hacer, ¿ah? ¿Eh? Vamos a preparar la lonchera para los chicos. 6:22.

La hora 6 de la mañana con 27 minutos. En un toque se vienen las principales noticias. Prepárense. 6 y 27. La hora es del Perú. Ya se vienen las principales noticias a través de tu radio estrella, la más fuerte. 6 y 27. Prepárense en un toque las principales noticias de Trujillo, La Libertad y de todo el Perú, ¿ah? ¿Eh? Titulares, ya vienen.

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diciendo la hora, 6 de la mañana con 38 minutos, señoras, 6 y 38. Somos tu radio estrella, la más fuerte. Vamos presentando ya las principales noticias, los titulares. Bueno, la empresa de transporte 10 Aces emitió un comunicado lamentando el accidente en el que una de sus unidades se vio involucradas en la Panamericana Norte. Según la información difundida, el hecho dejó 3 personas fallecidas y 12 personas heridas. La empresa expresó sus condolencias a los familiares de las víctimas y señaló que el caso continúa en investigación para esclarecer las causas del accidente. Bueno, y entre las víctimas, madre e hija del trágico accidente, fueron halladas sin vida. Madre e hija en este trágico accidente que se dio este fin de semana en 10 Aces. Tragedia en nuestra libertad, el accidente registrado en el sector Cerro Chilco, en San Pedro de Yoc, sigue dejando dolorosas historias. Entre las víctimas mortales que dejó el despiste de una minivan de la empresa 10 Aces, se encuentran Cindy Díaz Rodríguez y su pequeña hija Ariana, de apenas 8 años. A través de las redes sociales, familiares, amigos y compañeros de trabajo expresaron su profundo pesar por la partida de Cindy, quien en vida se desempeñó como inspectora de la Contraloría en La Libertad. Mientras tanto, varios heridos continúan recibiendo atención médica y las autoridades investigan las causas del accidente. Y el ex candidato a la presidencia, López Chau, llegó al debate y dijo: este no es un debate cualquiera, este es un debate histórico. Esta no es una elección más, esta es una elección entre la captura del Estado y entre quienes tienen capturado al Estado y quienes quieren liberar al Estado, también afirmó a su llegada López Chau. Bueno, y Keiko Fujimori llegó también al debate y dijo: lo importante es que los peruanos tomen una buena decisión este próximo 17 de junio. Bueno, este domingo ya son las elecciones por la segunda vuelta. Y Keiko respondió a Sánchez, le dijo: caos escribe con C de Castillo, ustedes ya gobernaron. Keiko, con todo respeto, tú también tuviste mayoría en el Congreso y prácticamente también ya has gobernado. Como presidenta, no, pero por el partido político, sí. ¿Qué más se comentamos? Son las 6 de la mañana, 41 minutos. Y la Renier amplía sus horarios de atención para la segunda vuelta. Por la segunda vuelta, Renier amplió su horario de atención en 20 regiones por la segunda vuelta. El Registro Nacional de Identificación y Estado Civil Renier informó que ampliará su estado de atención de 1 al 5 de junio para facilitar la entrega de los DNI a los ciudadanos que participarán en la segunda vuelta presidencial. Las sedes autorizadas atenderán desde las 7 de la mañana hasta las 7 de la noche en las regiones de Amazonas, Ancash, Apurímac, Arequipa, Cajamarca, Cusco, Huánuco, Ica, Junín, La Libertad, Lambayeque, Lima, Loreto, Madre de Dios, Pasco, Piura, Puno, San Martín, Tacna y Tumbes. Renier recomendó verificar previamente el estado del trámite antes de acudir a las oficinas para que de esta manera no haya aglomeración o puedas ir por las puras a la Renier. Sánchez, candidato de Juntos por el Perú, también llegó al debate presidencial junto a su familia y a la dio un fuerte mensaje. Dice: nosotros hemos venido para replantear el Perú, para recuperar el Perú, un nuevo comienzo por la democracia y también por la justicia, dijo Roberto Sánchez a su llegada del debate. Bueno, y familiares del herido en el accidente de 10 Aces exige que la empresa asuma toda la responsabilidad. Nuevamente por aquí más noticias sobre este accidente de los 10 Aces, lamentable, ¿eh?, que deja 3 personas fallecidas y 2 heridos. Lamentable. 6 de la mañana con 42 minutos, la hora en el Perú hasta el momento. Son las noticias que nos llegan a nuestra mesa de partes. Es la información que nos llega aquí a Radio Estrella, la más fuerte. 6 y 42.

0: Muy bien, la hora 6 de la mañana con 51 minutos. Qué rica mañana. Estamos floreciendo esta hermosa mañana del lunes. Ya estamos en el día 1 de junio. En el día lunes. Empezando, arrancando una nueva semana. Una semana que tiene que ser maravillosa. Tiene que ser espectacular para ti. Así que arriba ese volumen. Sigamos compartiendo lo mejor de la música. En Estrella la más fuerte. Los mejores boleros, recuerdos de siempre. Las mejores canciones, las que nunca, nunca dejarás de escuchar. 6:51.
1: José Carlos está presentando.

6 de la mañana con 57 minutos. Esta es la hora del Perú. Vamos a culminar, vamos a poner el punto final a la primera hora de nuestra participación aquí en Estrella. Cerramos. Punto final a esta primera hora del programa. Regresamos luego de las 7 para presentar el Horóscopo Estrella. Ya vienen las pepitas del deporte también. Prepárense, ¿ah? Prepárense. 6:58.

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Atención, la hora 7:07, la hora en esa mañana, 7:07. Vamos con los primeros signos del horóscopo estrella. Atención al signo de Aries. Aries, tu situación amorosa mejora. Ya te sientes bien y con ganas de cambiar. Ignora los malos comentarios. Mi querido Aries, ignora los malos comentarios. Hoy día lunes para ti, Tauro. Debes demostrar paciencia, buen humor para alcanzar tus metas personales. Todo llega a su debido tiempo en el amor. Ya lo sabes, Tauro. Géminis. Atención, Géminis. Deja de lado el pesimismo. Camina a paso seguro. Que la suerte te acompañe, mi querido Géminis. Todo te va a salir muy bien, Géminis. Cáncer. Atención a la gente de Cáncer, mente positiva. Tu don de líder hará que logres todo lo que te propones. Recibirás una sorpresa agradable el día de hoy, mi querido Cáncer. La hora 7:08. Buenos días. Aquí estamos en Estrella, presentando el horóscopo Estrella. A las 7:30, las pepitas del deporte, prepárense. 7:30. Las

Atención, que no te gane la hora, 7 de la mañana con 15 minutos. A esta hora de la mañana vamos a continuar presentando el horóscopo de tu radio estrella. Atención, vamos con los siguientes signos. Vamos con los signos de Leo, Virgo, Libra y también Escorpio. Atención, Leo. Aprovecha tus cualidades, Leo, para lograr tus objetivos en el plano laboral. Aparta personas negativas y problemáticas de tu lado, Leo. Virgo. Tanta tensión puede traer consecuencias en tu salud, Virgo. Necesitas despejar tu mente y aceptar buenos consejos, Virgo. Libra. Medita lo que desees en la vida. Es el momento propicio para empezar a conquistar tus sueños. Escorpio. Te encuentras en una buena etapa de tu vida. Lo mejor es aceptar los errores y seguir avanzando. Esa persona te piensa, mi querido Escorpio. Son las 7 de la mañana con 16 minutos.

Saludos para el gran Martín Ginocchio. Saludos para la gente de Chimbote, un abrazo. Para el gran Martín Ginocchio. 7:24 la hora, 7:24 está el Perú, 7:24. Suena, suena bolero triste. Suena bolero. A esta hora de la mañana, lunes, iniciando la semana primera de junio, comenzando un nuevo mes, el sexto de ese año 2026. Un abrazo para la gente de Chimbote, ¿eh? Saludos para Martín Ginocchio y nuestra filial allá en Chimbote, Radio Estrella 98.1. Saluditos a la gente de La Esperanza también a esta hora de la mañana escuchando la radio. Vamos con los cuatro últimos signos, luego regresamos con las joyitas del pasado, solamente baladas de los 60, 70, 80. Prepárense a partir de las 7:30. Además también se viene la participación del gran Rubén Aguilar Mosqueira. Se van alistando, ¿ah? Se van preparando. Vamos con el signo de Sagitario. Está a tu alcance evitar problemas, Sagitario. No te compliques la vida. Un familiar necesita de tu ayuda, Sagitario. Capricornio, atención a los amigos de Capricornio. Los nervios pueden traerte problemas en el sistema digestivo. Mantén la calma y decide bien, Capricornio. Penúltimo signo, el signo de Acuario. Deja de lado la timidez. Abre tu corazón y decídete a hablar con esa persona. No tengas miedo, Acuario. Piscis, debes vencer tu propio miedo, Piscis. Debes vencer lo que te pone temeroso, Piscis. Salir adelante, salir airoso es lo tuyo. Vas a recibir una excelente noticia en el plano profesional, mi querido Piscis. Ya regresamos, ¿ah? Prepárense. Volvemos con las pepitas del desmorde. Ya regresamos también para presentar lo mejor de las baladas. En la joyita del pasado, somos Estrella 102.7.

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1: ¡7:32!
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1: 7:32.
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1: 7:33.
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0: La hora 7 de la mañana con 39 minutos. Llegó el momento de las pepitas. Ya está con nosotros Rubén Aguilar Mosqueira, del Perú para el mundo.
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0: Porque el que sabe, sabe. Y de fútbol, él sabe mucho. Señoras y señores, ya está con nosotros, ya está en la línea el gran Rubén Aguilar Mosqueira del Perú. Rubencito de Le Guzmán, gran periodista deportivo y nos pertenece. Está en Estrella, lo más fuerte. Ya nos han comentado que lo quieren hacer jale a otra radio. ¿Cuánto te pagan en Estrella? Son chismosos, son sapos. ¿Cuánto te pagan en Estrella? No van a poder pagarles. No van a poder pagarles. Ni a mis locutores, ni al señor Rubén Aguilar tampoco. No van a poder pagar. Por las puras es. Por las puras es. No lo llamen. Camiseta Estrella. Adelante, Rubén, buenos días.
3: Lindo inicio de semana, mi José Carlos. Gracias por el
0: pase. Oye, tranquilo. ¿Qué pasó? Están perembaladísimo. Tranquilo, por favor, Rubén. Tranquilo, con tranquilidad nada más. Buenos días.
3: Lindo inicio de semana, mi José Carlos. Gracias por el pase aquí con las pepitas del deporte. ¿Qué sucede el fin de semana en la Liga 1? Atlético Grau le ganó 1-0 a Moquegua. Uy. ADT perdió, le ganó Cusco 2-1. Deportivo Garcilaso le ganó 4-1 Juan Pablo II. Y Sport Boys, saliendo del fondo de la tabla, le ganó 1-0 a Comerciantes Unidos. Universitario de Deportes, en la despedida de Pérez Guedes, le ganó 2-1 a Sport Huancayo. Pérez Guedes le dijo chao, chao ya a la tienda crema. Melgar le ganó 3-1 a Alianza Atlético de Sullana. Fútbol Club Cajamarca empató 1-1 con Alianza Lima. En un partido de mucha bronca, mi hermano. A Chancas le ganó 2-2 con UTC de Cajamarca. Y Melgar y Sporting Cristal perdió 3-2 ante Cienciano. Un partidazo, mi hermano. Empezó ganando Cristal, le empató, le volvió a pasarlo, le empató. Al final Cienciano se quedó con los 3 puntos en esta última fecha de la Liga 1. Nos vamos rapidito con la Copa Perú, sí, en su etapa provincial. Ya tenemos campeón de la etapa provincial, es Juventud Bella Vista, mi hermano. Equipo Esperancino le ganó la última fecha 2-1 a Defensor Poroní. Con esto se coronó campeón de la etapa provincial. En el otro partido, Sport River le ganó 6-1 a la Bombonera, mi hermano. Con esto, los dos clasificados, campeón Juventud Bellavista y su campeón Sport River, avanzarán a la etapa departamental. Me tengo que ir hasta el día de mañana, mi querido José Carlos. Siempre aquí por tu mejor radio, tu Radio Estrella, la más fuerte. ¡Hasta mañana!
0: ¡Chao, chao! ¡Chao! Muchas gracias, Rubencito, ¿eh?
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0: Lo máximo, ¿eh? 7:43.
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0: No le estén llamando, no va a ir.

El Divo de Juárez. El gran Juan Gabriel a esa hora de la mañana. ¡Qué rico! 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Saludos para la gente de la Unión, ¿eh? Gracias por la sintonía. La gente, los amigos de la Unión, un abrazo gigante, enorme. Gracias por la sintonía. Saludos para la gente del Alambre también, escuchando la radio en esta hora de la mañana. Saludos para la señora Yolandita, la gente del Alambre. Gracias por estar pendiente de la radio, por pedir sus canciones también, por ayudarme a programar las canciones del ayer, por ayudarme en la programación de la radio. Gracias, ¿ah? Colocamos lo que a ti te gusta, lo que tú nos pides. Somos tu radio Estrella, la más fuerte. 7:54. Vamos a ponerle el punto final ya a esta segunda hora del programa. Le estamos pasando súper bien. Estamos lunes. ¿Quién dijo? Yo escuché por ahí. No sé a quién. Por eso quiero saber. ¿Quién dijo? Los lunes son aburridos. Los lunes da pereza. Los lunes no quiero levantarme de cama. Los lunes no quiero trabajar. ¿Quién dijo eso, ah? ¿Quién dijo eso? Totalmente equivocado. Si descansas sábado, descansas domingo, ya si te diviertes, sales a tomar tu cervecita, ya te relajas. El lunes tiene que empezar los pilas, tiene que empezar la cheve, tiene que empezar el lunes bacán. Vas a estar aburrido, vas a estar llamando a las malas energías, las friegas. No, pues, ya no. Te están diciendo, ah, su madre, ya aburrido. La vas a pasar mal, pues. Tienes que comenzar la semana con toda la actitud. Tienes que comenzar la semana positivamente. Así que arriba, mi gente. Somos Estrella, lo más fuerte. 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
1: ¡No se vale! ¡No se vale! ¡Linda! ¡Chacerita linda! ¡Linda mañana, Chacerita! ¡Primicia, nadie lo sabe! ¡Primicia, nadie lo sabe! ¡Primicia, nadie lo sabe! ¡Charapo ya apareció! ¡Primicia, Chacerita, nadie lo sabe! Primicia, Chacharita, primicia. Otra primicia, nadie lo sabe. Segunda vuelta, Keiko Fujimori, Roberto Sánchez, Chacharita. Primicia, nadie la sabe. Primicia, nadie la sabe, Chacharita, primicia. Ayer fue el debate. Nadie lo sabe, nadie lo sabe. Primicia, Chacharita, primicia. El campeón de la apertura, primicia, Chacharita. Campeón de la apertura, Alianza Lima. Primicia, nadie lo sabe. Nadie lo sabe, Chacharita, nadie lo sabe. 8 de la mañana con 12 minutos, bienvenidos. Aquí arrancamos Cumbia con Sentimiento. Ocho de la mañana, 13 minutos. Son los últimos 60 del show.

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Ocho de la mañana con 27 minutos. Ya no se muere. Ocho de la mañana con 27 minutos. Cumbia. Con algo de salsa, pero con sentimiento. Con amor, ¿ah? ¿Eh? 8 de la mañana con 27 minutos. Continuamos. No quedamos rumbo hasta las 10 en punto de esta mañana. Hoy ya compartimos lo mejor de la música hasta las 10 de la mañana. Lo mejor de la programación de este lunes. Iniciando un nuevo mes. Comenzando una nueva semana. Bendiciones para todos, ¿ah? ¿Eh? Siempre en la mano de Dios. Todo te va a ir muy, pero muy bien. Señora, buenos días. 8:28 de la hora.

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0: ¡Eso! 8 de la mañana ya con 44 minutos, 8:44.
1: ¡Metamorfosis!
0: Señoras y señores, en Estrella Sola, buena música, alegría, diversión. Estamos primero de junio ya del año 2026 de este año. Estamos lunes empezando la semana. Vamos a empezarlo muy bien, ¿ah? Vamos a empezarla chévere. Recuerda que a partir de las 10 de la mañana tenemos Estrella Pedidos. Tu pedido al instante, al toque toque. Tu pedido al 927-25-31-35. Es a partir de las 10 de la mañana. A partir de las 9 continuamos con la programación de la radio. Hoy día nos quedamos hasta las 10 en punto. Buenos días. La gente que se conecta a la radio, buenos días. La gente que apertura sus ventas, sus tiendas.

0: la mañana con 55 minutos. Cerramos nuestra tercera hora de programa. Ya regresamos con la última. A partir de las 10 de la mañana se viene Estrella Pedidos.
1: Gracias, corazón.
0: En la siguiente hora comienza ¿Qué tal mañana? Programa hecho para nuestra mami, para nuestra reina del hogar. Para todas nuestras mamitas. Las preciosas. Las reinas. Las gorditas. Prepárense, ¿ah? 8 de la mañana con 56 minutos. La gente que está tomando su desayuno recién, un abrazo enorme. Saludos. La gente que está en el desayuno. La gente que está comiendo un rico caldo de gallina, quizás. Caldito de res. Su patita. Hoy día, Shambar, hoy día toca. Y cuando toca, toca. De todas maneras, hoy día toca.

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buenos días, buenos días. Aquí te presentamos ya. ¿Qué tal mañana? Buenos días. Estamos iniciando una nueva semana hoy, lunes primero de junio, un nuevo mes. Iniciamos un nuevo mes y por supuesto con la mejor actitud, con pie derecho. Una semana además muy decisiva para todos los peruanos, a los cuales llamamos a la reflexión, por favor. Pensemos bien. Tenemos muy pocos días para decidir el futuro de nuestro querido Perú. Y justo, ¿no? Da la casualidad de que es el día 7, día de la bandera, el día en el cual tenemos que decidir el futuro de nuestro Perú. Solamente iniciaré diciéndoles eso. El día de ayer todos, yo creo que la gran mayoría hemos podido ver el debate presidencial, así es que esta semana te pido que pienses bien lo que vas a hacer, hermano, hermana, por favor. Son las 9 de la mañana con 10 minutos. Nos quedamos rumbo hasta la 1 de la tarde aquí en tu Radio Estrella, la más fuerte, presentándote a esta hora. ¿Qué tal mañana? Estamos un poquito delicaditos de salud. El cambio de clima al final ya está pasándonos la factura. Pero igual, aquí estamos. Con buena energía, deseándote lo mejor.

las cantinas. Yo sé, yo sé. Aquel hombre que ha sido dominado por el amor. Por el amor. Cuando recién están de enamorado, se olvidan de los amigos de las cantinas. Por un tiempo. Chotean a los amigos. Por un tiempo. Ya no pueden estar en las pichangas porque están en plan conquista. No, ellos son unos caballeritos. Prefieren pasar tiempo con la enamorada. La llevan al cine, la llevan a almorzar. Van de paseo con la familia. Pasa el tiempo y recuerdan que ellos pertenecen a las cantinas. Como ya los amigos muchos le han dicho, ¡ay, pisa! Recuerda que tiene que regresar a su esencia. Solo cuando están bien ahí iniciando recién su romance, ya, dejan eso, se olvidan de los amigos, se olvidan de las pichangas, ¿sabes? ¿Sí o no? Muy bien, son las 9 de la mañana con 28 minutos. Vamos con la temperatura, con este clima que de verdad es una cosa pero de locos, ¿no? El día de ayer, qué calor que hacía. Bastante calor, la verdad, que se sentía, ¿no? Estos últimos días, el día sábado, el día viernes, he sentido bastante el calor. El día de ayer específicamente, de verdad, se sentía bastante. Y el día de hoy hemos tenido, o tenemos, mejor dicho, una mañana...

totalmente distinta. Estamos con 23 grados centígrados, con el cielo mayormente nublado. A las 11 de la mañana llegamos a 25 grados centígrados. O sea, ahí va a haber una variación. Y precisamente este tipo de variaciones ya está trayendo complicaciones con el tema respiratorio, tanto en todos en general, pero obviamente está perjudicando, ¿no?, mucho más a los niños y también a nuestros adultos mayores. Entonces, por ello, desde ya tenemos que empezar a estar dándoles bastantes agüitas tibias, tibias, nada de cosas heladas, nada de cosas heladas. Vemos el sol, los niños nos piden helado, helado, y le damos helado. Y eso después les trae las complicaciones, tenemos que ir a los jarabes, estamos que no podemos dormir por la fiebre de los niños. Entonces, si quieres evitarte eso, mamá, papá, entonces es mejor cuidarlos. Es mejor decirle un no a un helado y comprarles otra cosita que luego tener que gastar en jarabes, pasar mala noche y tener que estar ahí todos preocupados. La decisión es tuya. Son 9:29. Esto es ¿Qué tal mañana?

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Saluditos hasta ahora para todas las mamis, las que nos escuchan y están alistándose para ir a realizar las compras, para ir al mercado. Para las que están regresando ya, las que están en el mercado y nos están escuchando por ahí en algún caserito. Un abrazo para cada una de ellas, para toda la gente que también nos escucha en los mercados, claro. Muy buenos días, buen inicio de semana, buen inicio de mes, gente. Que les vaya súper bien en todos los mercados que nos están escuchando. Mercado Mayorista, Mercado Unión, Mercado Central, Mercado La Hermelinda y todos los mercados en los distritos, en las urbanizaciones, en los centros comerciales. Los mini markets, las bodegas, las farmacias. A toda la gente que nos escucha, un abrazo, bendiciones. Que tengan un bonito inicio de semana en los talleres, en los carguaches, en las lavanderías, en los restaurantes también. Que les vaya muy bien. Gracias por elegirnos. Son las 9 de la mañana con 43 minutos. Saludando también a toda la gente que nos escucha en nuestras filiales en Huamachuco, en Chepén, en Pacasmayo, Magdalena de Cao, en Chiquitoy. Gracias por estar con Estrella. Y a todos los que nos escuchan a través del aplicativo de la radio en distintas partes del mundo también. Vaya el saludo para ellos, a toda la gente que se encuentra lejos de su patria, pero siempre están conectados a través de su radio Estrella, la más fuerte. Un abrazo. La gente del Milagro también. Mi amigo Chimbotana, un saludo. Está full chamba. Que te vaya súper bien en este mes, amigo. Bendición.

mañana con 53 minutos. Aquí estamos todos contentos, alegres, aunque no parezca. Aunque el clima esté chicopalado, nosotros estamos súper, súper contentos, súper felices, radiantes, iniciando este nuevo mes. Y además contentos porque nos han invitado a una fiestita, a un cumpleaños infantil. Vamos a mandarle un saludo muy especial porque el día de hoy tenemos a un príncipe que está celebrando sus 4 añitos. Nada más y nada menos que nuestro amiguito Lian André Fasabi Asmat. El día de hoy está de cumpleaños. Felicidades para el pequeño Lian André, que los cumpla muy feliz el día de hoy en compañía de su mamita, de su papito, de toda la familia por ahí, los abuelitos, los primos, no sé, la gente que llegue el día de hoy a saludarlo, los amiguitos también, que la pasen muy bonito, sobre todo denle bastante amor, bastante apapacho. Al pequeño Lian, cuídenlo bastante, ¿no? Que esa es la forma que tenemos los padres de demostrar el amor, cuidándolos, dándoles tiempo, ¿no? Estando con ellos en estas primeras etapas de su vida, en su crecimiento, porque finalmente eso es lo que va a reforzar lo que ellos sean en un futuro. Así es que muchas felicidades, mucho amor, mucho éxito, muchos buenos momentos, muchas aventuras para el pequeño Lian André, pero sobre todo que papito Dios siempre esté cuidándolo, esté guiándolo y lo acompañe en cada momento de su vida. Muchas bendiciones para él, que la pase bonito. Los saludos de parte de todos sus amigos, de todos los tíos de Radio Estrella, la más fuerte. Todos nos vamos a la piñata. Felicidades para el pequeño Lian, son las 9:54. Ahora sí, prepárate. En la siguiente hora se vienen los Estrella pedidos al instante. No sé por qué, pero cuando yo escucho piñata, me emociono. Se me sale mi niña interior. Y corro, yo soy de esas mamás que corren a la piñata. Mi hija no va, pero yo sí voy.

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0: segunda hora de programa. Y por supuesto, aquí te presentamos ya los estrella pedidos al instante. En esta hora vamos a complacerte con las canciones que tú quieres escuchar para hoy lunes, primero de junio. Una canción que tú quieres disfrutar en este inicio de semana, en este inicio de mes, con lo cual quieres atraer a tus días mucha prosperidad, mucha buena vibra. Porque yo creo que todos sabemos que cuando escuchamos una canción favorita, que todos la tenemos, nos llena de cierta manera de una actitud distinta, como una actitud más liviana, como que te liberas, te relaja. Entonces, este es el momento de iniciar tu mes con tu canción favorita, la que te va a llenar de buena vibra, de energía, la que te va a transmitir mucho positivismo, ¿ok? Así es que me envían sus audios al 927-2531-35. Me dices, Lili, colócame esta canción, yo escucho Estrella, la más fuerte, ya está. No necesito más nada. No necesito que me expliques más nada. No te preocupes. Solamente me pides tu canción, ¿ok? Solamente hasta minutos antes de las 11, ojo. Aprovechen ahorita a enviar sus audios. Aprovechen. Vamos con el primer estrella pedido. A ver, por acá nos llegó el primer audio. Perfecto. Stock, por favor, en el fondito para poder escuchar cuál es la canción que nos van a pedir. Ya está. Escuchamos.
1: Hola Lili Franco.
0: Hola,
1: buenos
0: amigo.
1: Días.
0: Buen día.
1: Mi estrella pedido es El Cóndor Pasa de Agua Marina. Yo escucho Radio Estrella, la más fuerte. Saludos, mis Pinky, saludos.
0: Gracias, amigo, gracias.
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3: Y está la gente de la constructora PM. Saludos, ¿sí?

0: Hola Tinky, buenos días. Empezando la semana con buena actitud, amiga. Mi estrella pedida es Tic Tic Tac de la joven sensación. Yo escucho Estrella la más fuerte. Saludos, Valle Sol.
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Pinky, ¿qué tal, amiga? ¿Cómo estamos? ¿Qué tal? Buen día. Hoy iniciando la semana. Ponte temita de Carabeño de Guadalupe. Te burlaste de mí. Y como siempre, aquí escuchamos Radio Estrella, la más fuerte, Pinky.

Amiga Lili, muy buenos días. Que tengas un buen inicio de semana. Mi estrella pedido para el día de hoy es de Paloma del Alma Mía. Y siempre escuchando Radio Estrella, la más fuerte. Atentamente, ya sabes, el Chocho Loco.

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0: las 10 de la mañana con 37 minutos. Continuamos presentándote los Estrella Apellidos al instante. Vamos a la segunda media hora ya complaciendo a nuestros oyentes con sus canciones favoritas. Vamos con el siguiente audio rápidamente. Continuamos disfrutando de esta secuencia con los audios de nuestros oyentes. A ver, escuchamos.
1: Hola Pinky, buenos días.
0: Buen
1: aquí
0: día.
1: Tu Poli Chechito de la móvil 175 de Moderno
0: Hola,
1: Express.
0: Hola Chechito.
1: Pinky, si me podrías poner un temita.
0: A ver.
1: Un temita de los Tumis, silbando. Yo escucho Radio Estrella, la más fuerte, Pinky.
0: Ya.
1: Saludito para mi pata Danilo también de paso, más ya conocido como la quejona. Por todo se queja, es la quejona del taxi.
0: Listo.
1: Gracias,
0: amigo.
1: Pinky.
0: Gracias.
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0: Está con ganas de bailar, Chechito.

Amiga Lili Franco, buenos días. Acá empezando la semana con la mejor, con Radio Estrella. Quería hacer mi pedido musical, Cantinera de Armonía 10, porque siempre escucho Radio Estrella, la más fuerte. ¡Estrella!

0: Amiga Lili Franco, ponme este temita María Teresa de los 50 de Joselito. Y yo escucho Radio Estrella, la más fuerte.
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2: Oígame, compadre, Maratón, ¿ya tiene ganas? De bailar, hombre.

0: mañana con 55 minutos, momento de ponerle el punto final ya a los estrella pedidos al instante. Hasta aquí llegamos con esta secuencia en la cual hemos estado complaciendo a nuestros oyentes con las canciones favoritas con las que ellos querían iniciar esta semana, hoy el lunes del riquísimo Shamash, iniciar además este nuevo mes de junio. Vamos a cerrar con el último audio por acá, el último estrella pedido. A ver, escuchamos qué canción nos van a pedir.
1: Hola amiga, buenos días. ¿Me podrías poner la canción Feliz de los Cuatro, por favor? Siempre escuchando Radio Estrella, la más fuerte.
0: Muy bien, hermosa. Aquí está tu estrella pedido y con esto cerramos, le ponemos el punto final a esta secuencia. Se viene nuestra tercera hora de programa, se viene el chimichimi y mucha diversión.

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mañana con 12 minutos ya en nuestra tercera hora de programa. Un saludo muy especial para todas las mamis hermosas que hasta ahora nos están escuchando en casita. Las mamis que están en casita, organizando todo lo que tienen que hacer, haciendo las cositas del hogar, por ahí a la vez emprendiendo también. Un abrazo para cada una de mis mamis que hasta ahora nos escuchan hoy lunes, lo que están preparando, los tallarines, la menestrita, su arrocito, pollito guisado, pollito frito, su huevito frito, arrocito a la cubana. Buen provecho, mami. Lo que sea que estés preparando en la cocina y estás escuchando la radio, un saludo. Las que están trabajando también en alguna estética, en alguna bodega, en algún centro comercial, en alguna farmacia, en algún grifo. Tu mami que nos estás escuchando en algún restaurante, por ahí de repente eres parte de seguridad de algún centro comercial, de alguna tienda. Trabajas en el rubro de limpieza, estás al volante, porque también hay mamitas que trabajan al volante. Un saludo para ti, corazón. Bendiciones a nuestros amigos del volante, a la gente que trabaja en construcción también. Saludos para cada uno de ustedes. Son las 11:14. En el siguiente bloque vamos a estar presentándote las noticias de la farándula, el chimichimi también, para que puedas estar al tanto de todo lo que está pasando con la gente de la farándula. Un abrazo muy especial para todos y cada uno de ustedes. Seguimos pasando un bonito lunes. Inicio de semana, lunes del rico chambar. ¿Quiénes ya comieron su chambar? ¿Quiénes están degustando un chambar? Provecho. Su pellejón, su canchita, su limón, su huesito. Tocino, qué rico.

Te fallamos, Dina Paucar, te fallamos. No son blancos como la nieve. Son las 11 de la mañana con 20 minutos. Empezamos con el chimichimi, ya que escuchamos Corazón Serrano. Bueno, empezamos hablando de ellos, ya que se dice, hay fuertes rumores en la gente que está mencionando de que posiblemente Ana Lucía Urbina estaría dando un paso al costado de la agrupación. Y bueno, hay mucha gente que lo duda porque hasta hace algún tiempo Ana Lucía había mencionado de que sí había firmado, ¿no? Su contrato, ¿no? Que todavía había contrato vigente, que habían vuelto a firmar. Y bueno, la penalización para que se salgan de Corazón Serrano es muy alta. Pero hay rumores de que al parecer esto habría sido manejado, de que en realidad ella no habría firmado, ¿no? Su contrato, simplemente lo manejaron así para mantener obviamente a la gente tranquila. Que esas fueron las reglas que ella tuvo que obviamente aceptar para que no le permitan ya firmar su contrato, ¿no? De esa manera. ¿Y por qué? Porque actualmente en las últimas publicaciones que se están dando en torno a lo que se viene su celebración de Acceso al Corazón 4, no está siendo etiquetada Ana Lucía Urbina. Y hace algunos días que ella no se está presentando por un tema de salud. Pero hace 6 días ella todavía figuraba en las etiquetas de las publicaciones correspondientes a este evento. Hace 4 días ya no. Entonces, algo pasó. Algo pasó. Bueno, la gente está especulando por parte de Ana Lucía, todavía no menciona nada, porque igual si menciona algo es penalizada. Y Corazón Serrano tampoco, simplemente la han dejado de etiquetar en las publicaciones que pertenecen a la agrupación. Algo pasa, no sabemos qué. Por otro lado, bueno, vamos con más chimichimi. Carla lucirá un tremendo anillo de diamantes en su boda con Cristian Domínguez. Eso es lo que ha comentado su wedding planner, que son los encargados de organizar todo este tema de las bodas. No, y lo que ha mencionado además también su wedding planner es que será una celebración íntima y muy reservada. Claro, quieren, es que ellos están que se cuidan del ojo, dice que la gente le va a dar ojo. Por eso que se han ido hasta su brujo para que las malas vibras, la energía, los envidiosos no lleguen. Y ella siga con su amorcito. Por su parte, Melanie Martínez ha dicho que es bien hipócrita la Carla Tarazona porque le ha recordado todo el tiempo que ella andaba rajando de domingo. Es que eso, pues eso. Ella ha estado rajando hasta... Lo había comparado con un hoyuquito y que esto y que pichicateado y tanto. Y ahora casándose con el pichicateado. ¡Qué ridículo! ¡Qué ridículo hacer eso! Pero bueno, en fin. Por otro lado, Yanela Marquina, la hija de Melissa Club, anunció su embarazo en las redes sociales. Ella posteó una foto, dijo que inicia una nueva etapa. Y la más feliz es obviamente Melissa Club, quien ha dicho que está súper contenta por el embarazo de su hija y que es la nona más feliz. Bueno, la abuela, sino que a muchas personas no les gusta mencionar esa palabra, no les gusta que le digan abuela. Y prefieren que les digan nona, mami, ¿no? Está bien, pero bueno. Ella está súper contenta. Por otro lado, la exesposa de Trauco se sincera sobre el fin de su relación con el pelotero. Lo que ha mencionado es que ha perdonado un montón de veces infidelidades, pero todo tiene un límite. Cierto es que cuando te la hacen una, dos veces, prepárate para la tercera, para la cuarta. Solamente tú estás creyendo de que van a cambiar. Eso ya es problema tuyo, hermano. Y bueno, para finalizar, su Jane Cipriani reveló qué fue lo que le jugó en contra en el momento del final del desfile que ella tuvo en Instagram Perú, ¿no? Ella dice que se le rompió el cierre, ¿no? Ella ha mencionado de que lamentablemente minutos antes de que salga la pasarela se le rompió el cierre y que por ese motivo ella se desconcentró de lo que tenía que hacer. Intentaron coserle el vestido, pero ella escuchaba que llamaban y decían Sujei Supriani, Mr. Gran Perú, y ella obviamente desconcentrada. Y dice que al momento ya de salir, cuando ya estaba cerca, ella respiró para que obviamente se le vayan los nervios y escuchó que el vestido nuevamente como que se rompió. Entonces, eso le jugó en contra, por eso es que salió un poco apagada al desfile. Sí, pues obviamente los nervios deben de haberle jugado en contra, ¿no? Imagínense toda la presión que ella sentía, ya era la final, pero igual pasó a estar dentro de las 10 clasificadas. No estuvo mal, así es que bueno, es parte del aprendizaje.
y nada, pues no, igual se le agradece porque sí se dejó en un buen lugar a Perú, ¿no? Para otra vez será. Son las 11:25, hasta acá el chimichimi.

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0: Son las 11:34. 11:34. Un saludo muy especial a esta hora para todos los amigos del volante que nos están escuchando también. En los micros, en las combis, en los taxis, en los colectivos. Las distintas empresas que obviamente están transportando a toda la gente a sus lugares de trabajo, ¿no? Que van recorriendo a todo Trujillo. Un saludo muy especial, que tengan un bonito inicio de semana. Muchas bendiciones, mucha paciencia también, amigos, por favor. Mucha paciencia. Un saludo para el amigo Marquitos Tejada también, que por ahí está escuchando la radio. Bendiciones, amigo, que tengas un bonito inicio de semana también. Saluditos. Son las 11:35. A esta hora, obviamente, muchas mamis están por ahí avanzando con el tema del almuerzo, porque ya saben que a las 12, para los que tenemos escolares, es una hora súper importante, ya sea para los que tenemos que ir a recoger o los que van a estudiar en el turno de la tarde. Así es que nos vamos acelerando con el almuerzo, mami. 11:36, para que no te hagas tarde. Aquí nosotros te vamos dando la hora, nos vamos acompañando y obviamente te vamos dando la hora también, que es importante. Mientras que tú nos vas escuchando,
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0: Así como yo disfruto cada vez que escucho esta canción.
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0: Me dice ese milagro que das la hora minuto a minuto. Amigo, sigue durmiendo. Si no estás al tanto del programa, por favor. Y apareces ya. Poquito más, te pones un sombrero y estás igualito.

0: Son las 11 de la mañana con 49 minutos, 11 con 49. Bueno, siguen saliendo cositas de la farándula, ¿no? Y bueno, por acá nos estamos enterando también, ¿no?, de que Pamela López rompió en llanto, quedó en shock al enterarse en vivo. Ahorita ella está participando en este programa de la Granja VIP, ¿no?, de que Cristian Cueva prácticamente la sacó de su casa acá en Trujillo, ¿no? Le ha cambiado las chapas de la casa, ha sacado sus cositas, ¿no? Y pues va afuera, ¿no? Ella fue avisada de esta situación por parte de su hija Fabiana, su hija mayor, ¿no?, quien le comunicó esto, ¿no?, en un caso de emergencia. Bueno, hay mucha gente que, al igual que la política, está dividida en esta opinión. Pero lo cierto, señores, aquí es de que esta relación tan tóxica entre ellos como padres, hablo, está afectando más que nada a los niños. Ellos son los más afectados. Y es lamentable. Pero bueno. Son las 11 con 50 minutos.
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0: Regresamos con nuestra última hora de programa.

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mediodía con 20 minutos. Estamos ya en nuestra última hora del programa. Nos quedamos rumbo hasta la 1 de la tarde, disfrutando de la mejor programación en este bonito inicio de semana, lunes 1 de junio. A partir de la 1 de la tarde estará con ustedes ya nuestro amigo Arturito

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¿Cómo vamos, mami? Hasta ahora en casita, ya terminando de preparar el almuerzo. Casi, casi terminando. Quizá me digan, ay, Pinky, recién empezando. También es válido, no hay problema, porque hay mamis que al toque cocinan en media hora ya está, dependiendo de lo que van a preparar. De verdad, hay mamás que sí, preparan en media hora ya está su almuerzo. Prenden sus cuatro hornillas, en una están cochando su papa, su arroz, en la otra están friendo o están haciendo algo, el aderezo, ya está, en la otra su sopita, ya está, de verdad. Son muy rápidas, hay mamás que sí, tienen esa facilidad. Y hay otras que no, nos demoramos mucho. Quizá recién estamos iniciando. No somos muy diestras en esto de la cocina. Mi mamá dice, no, yo que voy a estar de temprano. No, yo rapidito nomás prendo mis cuatro niñas y ya está. Y al toque está mi almuerzo. Al toque. Bueno, bien por ustedes, mamita. Las que ya están terminando, aprovecho también por ahí la gente que ya se está listando para almorzar. Son las 12:36. Están cerrando de verdad. Están, dando sanciones para... Estoy viendo por acá varias empresas de transporte, ¿ah? 10 Haces también ha sido suspendida por 30 días, al igual que Salaberry Express. Ay, ay, ay. Ay, ay, ay, las cosas se van poniendo difíciles, ¿ah? Para los amigos del volante. Por eso siempre digo, tengan mucho cuidado, hagan las cosas bien.

La gente está con ganas de bailar el baile de la metralleta. Yo pensé que solamente eran las chicas del furor. No, por acá mi amigo también está recontraactivado. En su mente tiene esa canción. También te pasa lo mismo que a mí. Yo voy caminando por la calle y estoy con esa canción en la cabeza. A ver si te animas a hacer algún día el trend. Lo mandas tu video, por favor. Saludos, amiguito. Que tengas un bonito inicio de semana. Muy bien. Bueno, gente, llegamos a la parte final ya del programa. Ya nos tenemos que ir. A continuación, en los siguientes minutos, estará con ustedes nuestro amigo Arturo Chávez, el locutor más humilde. Para continuar disfrutando de la programación de tu radio estrella, la más fuerte, con buena música, con buena alegría, pero sobre todo con buena vibra, para que inicies como se debe tu mes, este mes de julio. El mes de todos los papás y papacitos. ¡Nos vamos, gente! Y almuerces muy rico. Buen provecho. Disfruta de tu almuerzo y acompáñate siempre con la mejor, tu radio estrella, la más fuerte. Conmigo será hasta el día de mañana. Y papito Dios así lo quiere. A partir de las 9 de la mañana, presentándote ¿Qué tal mañana? Bonita tarde. Gracias.

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0: Necesito Amor, ¿eh? Es el playlist número 10. Vamos con el playlist número 9 y hasta ahora viene carga de la primerísima armonía de con Cantinera. En el puesto número 8, Corazón Cerrado y el Migla Trampa. Playlist 7, Las Estrellas de la Cumbia. Y disfruto, esos son los playlists estrella.
1: ¡Puesto!

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6: Esa canción se llama Dime.

0: Esa canción se llama
1: Disfruto. Sí. En el puesto número 7 con las estrellas de la cumbia. Vamos con la ubicación número 6. Viene el cara de Maciel Málaga cuando se ama. En el puesto número 5. Vamos Rebelde y Smith Fira Inquieta. Puesto 4, grupo 5 y Milisandro Pesado. Solo playlist estrella.
0: Puesto 6.

0: Muy bien, vamos con la ubicación número 2. Viene a cargo de Corazón Cerrado y el baile y la matralleta. Puesto 1, Amor Rebelde y el Luis Amor Sincero. Esos son los playlists estrella.
1: Puesto 2.

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